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Hola, hola, ¿cómo están? Muy buenos días. Estamos ya compartiendo la mañana musical a través de Copihue FM. Un saludito, ahí sí. Ahí estamos, ahí sí. Un saludito a todos nuestros auditores, amigos, amigas, en esta jornada de día martes a través de la 105.1. Un abrazo a toda nuestra gente que está en sintonía de la radio. Día de San Camilo, este 14 de julio. Así vamos avanzando ya rapidito, ¿eh? Compartiendo la música, vamos a estar con las informaciones, la lluvia tan anunciada. ¿Qué pasa en Victoria o la región de la Araucanía o en esta zona de la región que no llueve tanto como dicen los expertos? Dicen que hay un tren de frentes de mal tiempo, que deberíamos estar recibiendo precipitaciones a esta hora, pero está todo tranquilo. Algunas brisas de viento nada más. Pero la lluvia ha estado bien escasa. Mire, según los expertos, a esta hora debería estar lloviendo o lloviendo de forma débil, pero no tenemos nada más que brisas de viento norte que van entre 34 y 61 kilómetros por hora. Los expertos han anunciado un frente de mal tiempo bastante largo, lo que les decía, un tren de frentes de mal tiempo. O sea, termina uno y empieza otro, termina uno y empieza otro. La proyección por acá así aparece hasta el sábado. Perdón. Bueno, vamos a estar viendo ese tema día a día, minuto a minuto. Usted sabe que la naturaleza es impredecible, ¿eh? Ayer sí, en las zonas costeras, mucho oleaje, bravísimo el mar ahí, las fotografías que iban subiendo los vecinos de los sectores costeros, era como preocupante, pero ellos decían que era normal para esta fecha a la orilla de la costa. Ellos están totalmente acostumbrados. A uno le llama la atención porque, bueno, uno no es de esa zona, ¿cierto? Y el mar tiene su comportamiento extraño, pero para ellos, que son habitantes habituales de las zonas costeras, decían que era todo normal. Así que, bueno, tampoco ha pasado nada más, ¿cierto? Nada más grave, solamente el fuerte oleaje. Vamos a estar revisando todo lo que es la condición climática en varias regiones del país, viendo cómo se va comportando este frente de mal tiempo, pero nosotros por acá estaremos siempre presentes con la música. 9 de la mañana con 11 minutos y los artistas llegan acá a Copihue FM.

Ahí estaba ese temazo musical de Diango, a esa mujer, nos decía en esa bonita canción. Compartiendo lo que es la mañana musical a esta hora, ya son las 9:24, 9:24. 5 muertos dejó un incendio por colisión entre bus y camioneta que escapaban de fiscalización en Santiago. Terrible, impactante las imágenes de lo que sucedió en este accidente de tránsito, cuando jóvenes iban escapando del control policial. Ahí vamos a estar con los detalles más adelante. Alertan por sistema frontal con rachas de hasta 100 kilómetros por hora de viento y posible viento blanco en el norte del país. Ahí vamos a estar con eso también. 12 casas destruidas dejó un nuevo incendio en Colina. Son los titulares que vamos revisando. Hartos temas con delincuencia que vamos a ir entregando durante la jornada, que es lo que se va apreciando. Hoy, martes 14 de julio, hay fútbol, sí, porque Francia y España definen al primer finalista del Mundial 2026. Recordemos que estamos en época mundialera, falta todavía para la final, pero esta es la semana decisiva para conocer a los finalistas. Francia y España se enfrentan hoy martes 14 a las 15 horas en el Estadio de Dallas por la primera semifinal del Mundial 2026. El ganador avanzará a la final para esperar al vencedor de Argentina e Inglaterra, que se van a enfrentar el miércoles en Atlanta. España disputa su primera semifinal desde que se coronó campeona en Sudáfrica 2010, tras vencer 2-1 a Bélgica con un gol de Michael Merino. Francia clasificó con un triunfo 2-0 sobre Marruecos, con goles de Mbappé y Ousmane Dembélé, alcanzando sus terceras semifinales consecutivas tras ser campeona en el 2018 y subcampeona en el 2022. Ambas selecciones se enfrentaron en la semifinal de la Eurocopa 2024 con triunfo español 2-1, que terminó en el título. También se midieron en la final de la Liga de Naciones en el 2025 y con España imponiéndose 5-4 con doblete de Lamine Yamal. Bueno, el árbitro central será el salvadoreño Iván Bartón. Él va a ser el árbitro del día de hoy. En Chile, el partido se podrá ver por DS Sport, DGO, además de streaming por Paramount, y también por la televisión abierta transmitirá Chilevisión. Esa es la información con respecto a este encuentro deportivo que va a dar el primer finalista del Mundial 2026. A las 3 de la tarde, entonces, España versus Francia, o Francia versus España, como usted quiera, ¿ya? Pero ellos dos se van a enfrentar el día de hoy a las 3 de la tarde.

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Ya estamos de regreso, ahí estaba Marco Antonio Solís con ese tema, acepto mi derrota, nos decía ahí en la canción. Bueno, vamos a revisar informaciones a través de la 105.1, esta hora de la mañana, el reloj ya marca las 9:38, segundo bloque de música acá en Copihue FM desde la ciudad de Victoria. Robo de furgón desató persecución en plena ruta 5 en la Araucanía. 4 detenidos y vehículos recuperados. Esto ocurrió ayer por la tarde y participó también Carabineros de Victoria. 4 personas fueron detenidas en Ercilla tras una persecución desatada por el robo de un furgón en la comuna de Victoria. Los sujetos fueron aprehendidos por personal de Carabineros de la Segunda Comisaría de Control de Orden Público de Pailahueque, luego de que se registrara el robo del vehículo en cuestión en la comuna de Victoria. De acuerdo con la información, los antecedentes señalan que tras robar el furgón, los individuos escaparon hacia la ruta 5 Sur. En la autopista fue donde personal policial logró verificar que estaban en desplazamiento. Así, se inició la persecución controlada y al momento en que los antisociales advirtieron que Carabineros iba tras ellos, ingresaron hacia la zona rural de la comuna de Ercilla. Allí, con apoyo de dron, se pudo ubicar el furgón, deteniendo a los sujetos y logrando recuperar otro furgón que también tenía en cargo por robo. O sea, fue un 2x1. Las 4 personas detenidas serán presentadas hoy martes ante el Juzgado de Garantía de Victoria. Así que muy buen trabajo policial. Tras el robo de un furgón, pudieron recuperar otro furgón más que estaba escondido por ahí, que gracias al trabajo del dron, ¿cierto?, se pudo destapar. Y se recuperaron los 2 vehículos y 4 detenidos que hoy pasan al control de detención. Son las informaciones que vamos entregando en esta mañana de martes 14 de julio, día de San Camilo.

Seguimos entonces con las informaciones, lo que se anunció ayer por la noche. El gobierno declaró emergencia preventiva en 10 regiones del país ante sistema frontal de gran intensidad. Bueno, el gobierno declaró emergencia preventiva en 10 regiones del país ante la inminente llegada de un sistema frontal de gran magnitud que podría provocar lluvias intensas, vientos, nevadas y marejadas. La medida abarca desde la región de Atacama, en el norte del país, hasta la región de Los Ríos, y regirá entre el día de ayer y el próximo 21 de julio. ¿Se recuerda? Yo al comenzar la mañana les dije que habían anunciado un tren de frentes de mal tiempo, por eso dura tanto, ¿ah? El viceministro del Interior, Ezequiel Grove, Claudio Alvarado, entregó los detalles de la declaración y enfatizó la necesidad de que las familias se preparen con antelación. Estamos frente a un próximo sistema frontal que se pronostica de gran intensidad. Esto significa que tendremos lluvias intensas, vientos, nevadas y posibles ventiscas. También marejadas, es lo que señaló la autoridad. El evento meteorológico afectará principalmente entre Atacama y Biobío. Desde la madrugada del martes 14, la noche del sábado 18 de julio, Alvarado advirtió que se tratará de un fenómeno extenso y de multiamenaza de varios días de duración, que podrían ser comparables a otros eventos de gran magnitud que no se enfrentaba hace varios años. En ese contexto, el viceministro realizó un llamado enfático a la población para que adopte medidas de precaución. Le pedimos a las familias la máxima precaución y preparación. Recomendamos revisar techos y canaletas, despejar acequias y tener

Es lo que afirmó. El despliegue gubernamental incluye la activación de comités de gestión de riesgo en todo el territorio. Desde el primer aviso meteorológico, el gobierno se ha desplegado en terreno y ha estado estableciendo una coordinación de toda su estructura. Así que ese es el llamado, ¿cierto? Siempre la precaución, a estar listos, a asegurar todo lo que tenga que asegurar en caso de no tener mayores problemas.

0: La música de Juan Gabriel cuando ya está faltando un minuto para las 10 de la mañana. Un minuto para las 10. Así es, ¿eh? Vamos ahí acompañándole a usted junto a esta buena música. Vamos a hacer un corte comercial también rapidito y luego regresamos para continuar con la entrega musical de los artistas acá en la 105.1.
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Valeria Lynch estaba ahí en la música a esta hora de la mañana cuando son las 10:06. Bueno, vamos a revisar más informaciones. Más de 14 años de cárcel a hijo de Héctor Yaitul. Por unanimidad, el Tribunal Oral de Juicio Oral en lo Penal de Temuco condenó a más de 14 años de cárcel a Pelantaro Héctor Yaitul Pessoa, a Juan Carlos Mardones Sáez, a Luis Guillermo Menares Chanilao, a Luis Darío Fuensalida Eneros y a Jorge Andrés Cañupil Coña. Esto por una serie de delitos relacionados con atentados en la región de la Araucanía, imponiéndole penas de cumplimiento efectivo. Al respecto, el tribunal sentenció a los 5 condenados a 7 años de presidio, el pago de una multa de 10 unidades tributarias mensuales y a las penas accesorias de inhabilitación absoluta perpetua para ejercer cargos y oficios públicos y derechos políticos, además de la inhabilitación absoluta para ejercer profesiones titulares mientras dure la condena, en calidad de autores del delito reiterado de incendio. Asimismo, fueron condenados a 3 años y un día de presidio, junto a las penas accesorias de inhabilitación absoluta para ejercer cargo y oficios públicos y derechos políticos durante el tiempo que dure la condena, como autores del delito consumado de secuestro. A ello se suma una condena de 3 años y un día de presidio, el pago de una multa de 5 unidades tributarias mensuales y las respectivas penas accesorias de inhabilitación absoluta perpetua para ejercer cargo y oficios públicos y derecho político mientras dure la condena por el delito consumado de hurto. Otro delito más. El tribunal también les impuso una pena de 541 días de presidio al pago de una multa de 2 unidades tributarias mensuales y la accesoria de suspensión del cargo o oficios públicos mientras dure la condena como autores de delito consumado de hurto. Además, el tribunal condenó a Pelantaro Héctor Yaitul Pessoa y a Juan Carlos Mardones Sáez a 541 días de prisión, junto con la pena accesoria de suspensión de cargo o oficios públicos mientras dure la condena por delito de porte ilegal de municiones. Son varios los delitos. Cabe recordar que en esta causa fueron acusadas las 5 personas ya mencionadas, entre ellas uno de los hijos de Héctor Yaitul, líder de la CAM, por delitos como robo con retención de víctima, robo con intimidación, incendio, disparos injustificados, porte de arma de fuego prohibida y tenencia de municiones. Esa es la información entonces con respecto a la sentencia que se le dio a Héctor Yaitul y los secuaces que estuvieron participando de diferentes hechos delictivos junto a él.

Ahí estaba la música de Juan Gabriel también siendo parte de esta jornada a través de Copihue FM. Vamos a seguir nosotros por acá con más informaciones a través de la 105.1. ¿Eh? Criminalidad violenta en el centro de Temuco cayó un 54% en el primer trimestre del 2026. Ahí cuando se tiran tomates, paltas y todo eso, y otras cosas más que pasan en las calles de Temuquito. Una caída del 54% de los robos violentos en el sector céntrico de Temuco durante el primer trimestre del 2026 evidenció el último informe elaborado por el Departamento de Análisis, Estudio y Plan Comunal de la Dirección de Seguridad Pública, DISEP, de la Municipalidad, en base a cifras del Sistema Estadístico Delictual de la Subsecretaría de Prevención del Delito. El análisis comparativo respecto al mismo periodo del 2025 muestra una contracción significativa de la criminalidad violenta en el casco histórico de la ciudad, superando incluso la tendencia comunal. En términos concretos, los robos violentos pasaron de 100 a 46 casos en el centro, consolidando una reducción que duplicará la eficiencia respecto del promedio comunal. Entre los indicadores más relevantes alcanzados gracias al trabajo conjunto entre el municipio con Carabineros de Chile y la Policía de Investigaciones, destaca la disminución del robo por sorpresa en un 58%, así como la caída total del robo violento de vehículos, donde no se registraron casos durante el periodo analizado. Asimismo, los robos con violencia o intimidación retrocedieron en un 46,5%, reflejando un entorno urbano con menor exposición a delitos de alta connotación. En materia de delitos contra la propiedad, el informe también evidencia un quiebre positivo en la tendencia delictual. Los hurtos disminuyeron un 20,6% en el centro, impactando directamente con la actividad comercial, mientras que el robo con fuerza bajó en un 46,7% asociado a una menor vulneración de accesos en inmuebles. A su vez, el robo de los objetivos desde vehículos cayó un 34,8%, a lo que se vincula con el fortalecimiento del patrullaje preventivo y la presencia municipal de zonas de alta afluencia. Así que, bien los datos, entonces ha bajado la criminalidad en el centro de Temuco según los estudios.

Continuamos con la música, 10 de la mañana con 29 minutos, 10 con 29 es La Hiedra en la voz de Paloma San Basilio. Luego hacemos el alto comercial correspondiente a las 10 con 30.

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10 de la mañana ya con 40 minutitos a través de la 105.1. 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

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Nosotros vamos a continuar junto a los artistas. Tenemos ahí a Rafael y el tema que dice así.

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4: En el último consejo municipal solicité que se arreglara el sumidero de aguas lluvias de calle Saavedra con San Martín porque se encuentra tapado con basura y piedra. Pedí igualmente arreglar la luminaria del sector Ultraestación, ya que se encuentra sin luz en muchos tramos o con una luz muy débil y se necesita mejorar ese sector por la seguridad de los vecinos. También solicité que se arreglaran las cámaras de calle de Las Torres con Miraflores y también mencioné la situación complicada de la falta de leña en algunos establecimientos vocacionales, solicitando que esto se solucione pronto, ya que no es posible que tengamos a niños que están pasando frío en sus salas de clases. Además de estas situaciones, sugerí al alcalde de nuestra comuna que en un procedimiento que lamentablemente se ha normalizado dentro de nuestro CEFAN, que es el retiro de inyecciones por parte de los usuarios y luego que estos lleven este insumo al lugar donde va a ser colocado, algo a mi parecer que no corresponde y que debería ser realizado por un funcionario del CESFAM y no por el usuario. Uno, porque en ese trayecto pueden pasar muchas cosas, pero además porque no podemos dejar la responsabilidad del retiro de la inyección en un usuario. Aquello pedí que se arreglara en el corto plazo y también solicité la realización de la Comisión de Salud por diversos motivos de posibles irregularidades, errores y detrimento económico que está ocurriendo en el CESFAM de nuestra comuna. Aquellos antecedentes van a ser revisados por este y otros concejales para la búsqueda de dilucidar la situación y fijar eventuales responsabilidades en todos los casos. Por otro lado, solicité mayor información sobre el primer informe del estado de avance de ejecución presupuestaria del año 2026, que llega tarde y que llega también con falta de información, pero solicité mayor claridad sobre diversos gastos. La deuda al 31 de marzo de este año ascendía a casi 1.000 millones de pesos y tenemos antecedentes que esto es aún más. Pero estamos a la espera de la auditoría, que lamentablemente se ha demorado por la difícil extracción de datos, pero esto está en proceso y nosotros a la espera de la información para analizarlo detenidamente y ver si es que existen irregularidades y fijar las responsabilidades que se puedan determinar.
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Vamos avanzando en esta jornada, 11 de la mañana con 17 minutos, 11 ya con 17. ¿Cómo está ese ánimo? ¿Cómo vamos hoy? De veras que esta es una semana corta. Para algunos van a ser sándwich, sobre todo los estudiantes y los profesores. Bien ahí, van a tener libre el viernes, así que se van a tirar un fin de semana largo, 16, 17, 18 y 19. Espectacular, no haber sido profesor. Pero no importa, estamos aquí en vivo y en directo, descansaremos el 16 y el 17 estaremos nuevamente junto a nuestros auditores. Los alumnos están fascinados, Claro, porque no van a tener que madrugar el día viernes, van a seguir durmiendo para el día sábado y el domingo. Genial, ¿no? Hartos días de descanso los estudiantes. Son las 11 de la mañana con 18 minutos, 11 con 18, por acá yo tenía información, ¿sí? Bueno, vamos a seguir en esta jornada. El juzgado de garantía de Temuco decretó prisión preventiva para 27 de las 36 personas formalizadas por integrar una organización criminal vinculada al Tren de Aragua, que se dedicaba al tráfico y reparto de drogas en Temuco y Padre Las Casas, coordinado desde Santiago. 6 de los detenidos eran mujeres, 3 quedaron con arresto domiciliario parcial y 3 con arresto domiciliario total. Misma medida aplicada a otros dos hombres del caso. Según la Fiscalía y la PDI, la red funcionaba como una franquicia. Los integrantes pagaban una cuota para sumarse al reparto, mientras los líderes controlaban la distribución, las plazas de venta y el envío de ganancias al extranjero. Eran una estructura criminal con roles definidos, es lo que afirmó el fiscal César Eschivar. Así que ahí, prisión para 27 de los 36 vinculados en el Tren de Aragua en Temuco.

Continuamos a esta hora de la mañana entregando música y entregando también informaciones. Bueno, hemos revisado información de carácter regional y vamos a quedarnos con más información. CATS confirma que Fuerzas Armadas se encuentran en acuartelamiento preventivo por sistema frontal. Eso es lo que dijo hace algunos minutos atrás el presidente de la República con relación a este frente de mal tiempo, ¿cierto?, que se está mencionando para esta semana. Las Fuerzas Armadas han desplegado y han llamado a un acuartelamiento preventivo para poder estar disponibles en caso que haya que reaccionar, pero a la vez detalló que lo más importante es el autocuidado. Le pido a las personas que este fin de semana tomemos las precauciones porque si mucha gente se desplaza por las carreteras y hay un corte de ruta, eso va a generar dificultades. Si muchas personas deciden ir a la cordillera, habrá que cerrar rutas preventivamente. Para finalizar, afirmó que por parte del gobierno, por parte del Estado, están todos los recursos disponibles. ¿Ah? Esa es la información que entregó el presidente de la República con relación a este frente de mal tiempo que se está anunciando para 10 regiones del país. En otros temas, 5 muertos dejó un incendio por colisión entre bus y camioneta que escapaba de fiscalización. Esto ocurrió a muy tempranas horas de la madrugada. El grave accidente de tránsito se produjo la madrugada de este martes en Santiago, el que fue protagonizado por un bus red y una camioneta cuyo conductor huía de una fiscalización. Todo terminó en un incendio que provocó la muerte de 5 personas y la destrucción de una farmacia. El hecho se dio pasada las 5 de la mañana en la intersección de Santa Rosa con Franklin, en pleno barrio Franklin. Según información preliminar, un bus del sistema Red que iba sin pasajeros colisionó con una camioneta que escapaba de carabineros, luego de que su conductor evadiera un intento de fiscalización debido a que habrían estado consumiendo alcohol junto al resto de sus acompañantes en calle Víctor Manuel. Tras la colisión, 2 máquinas involucradas impactaron a una sucursal de farmacia del Dr. Simi, lo que derivó en un incendio que destruyó los 2 vehículos involucrados más el local. Bueno, a raíz de todo esto murieron los 5 ocupantes de la camioneta. El chofer del bus, en tanto, alcanzó a ser auxiliado por un ciclista que pasaba por el lugar y fue llevado a un centro asistencial. Eso es lo que ocurrió durante la madrugada de hoy en Santiago.

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Salir corriendo, decía Amaral en esa canción. Saludo a todas nuestras dueñas de casa que hasta ahora están escuchando la 105.1. ¿Eh? Así es, en este día martes 14 de julio. Saludar a quienes están de cumpleaños también. Felicidades a los cumpleañeros y cumpleañeras del día de hoy. Que lo pasen bonito. Bueno, Contraloría, ordena sumario contra alcalde de Melipeuco tras ser denunciado por acoso laboral y sexual. La Contraloría ordenó un sumario administrativo tras recibir una denuncia por acoso laboral y sexual en contra del alcalde de Melipeuco, Alejandro Cuminao. Los hechos, recordemos, se vinculan a la riña en donde un exfuncionario cercenó una oreja de la autoridad de la región de la Araucanía. Fueron cuatro exfuncionarias las que denunciaron en el ente controlador al jefe comunal por acoso laboral y sexual en hechos vinculados a la riña que se registró durante la celebración de fiestas patrias del 2025. Una polémica actividad en donde un exfuncionario mordió y cercenó la oreja y

En mayo, cuando se ordenó el sumario administrativo. Por otra parte, en marzo se condenó a José Zárate, exfuncionario que mutiló la oreja del alcalde de Melipeuco, tras conocer su responsabilidad en los hechos. Así va avanzando el caso del alcalde que se le fue cercenada la oreja tras estar compartiendo en festividades vísperas de fiestas patrias del año pasado. Desde ahí, puros problemas nada más ahí en la comuna de Vilcún. Son las 11:48 y la música sigue acá en Copihue FM.

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vivo y en directo a esta hora junto a la música chilena, 12 del día con 9 minutos, 12 ya con 9 minutitos. Algunas gotas de agua se registran, muy pocas, viento sí y frío. Está heladita la jornada del día de hoy. Vamos a ver nuestro termómetro, a ver cuántos grados tenemos. 11 grados se registra a esta hora. Una máxima de 12, ¿ya? Así que vamos a tener muy poquita diferencia entre la temperatura de ahora con la máxima, porque está estipulada solamente en 12 grados. Y bueno, lluvia débil y algunas gotas de agua, no está lloviendo a full. Viento norte, las ráfagas de viento alcanzan hasta los 60 y... A esta hora, hasta los 62 kilómetros por hora, ¿ya? Va a ser más o menos el promedio que van a alcanzar las ráfagas de viento durante la jornada. Así que a prepararse nada más y a estar ahí siempre atento a cualquier cambio climático. 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

Son las 12 del día con 38 minutos, 12 con 38, y continuamos ya en el último bloque de Folclore a través de la 105.1, acompañando a los amantes de la música chilena, como siempre, en vivo y en directo. Nos vamos a quedar con este siguiente tema musical que dice así.

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lleguemos a un feliz encuentro cada día al inicio de jornada, pero también a un feliz término de jornada con esta música que recarga y actualiza tu alma, regresando a casa. 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